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2: Son las 21 horas 57 minutos.
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1: Son las 22 horas, 58 minutos.
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1: Son las 23 horas, 57 minutos.
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1: Es la 1:00 a.m. 56 minutos.
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0: Son las 2 de la madrugada, 22 minutos.
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0: Son las 2 de la madrugada, 56 minutos.
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0: Son las 4 de la madrugada, 7 minutos.
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0: Son las 4 de la madrugada, 37 minutos.
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0: Son las 5 de la madrugada, 11 minutos.
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0: Son las 5 de la madrugada, 40 minutos.
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0: Son las 6 de la mañana, 41 minutos.
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1: Son las 6 de la mañana, 58 minutos.
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directo a la memoria musical. Escuchamos a José Luis Rodríguez. Tendría que llorar por ti.

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2: Son las 7 de la mañana, 58 minutos.
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Continuamos en la compañía de Radio Interamericana. Llega a esta hora Miriam Hernández. Hay amor.

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1: Son las 8 de la mañana, 56 minutos.
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2: Son las 9 de la mañana, 56 minutos.
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0: Carlos Baute y Marta Sánchez, Colgando en tus manos.
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Acompañándolos en esta jornada, en Interamericana, recibimos a Enrique Iglesias y Juan Luis Guerra. Cuando me enamoro.

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acompañándolos en esta jornada. En Interamericana, damos la bienvenida a José Luis Perales. Cuando vuelvas,

abrimos el baúl de las grandes canciones. A Interamericana llega el grupo ABBA. Hasta mañana.

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1: Son las 10 de la mañana, 56 minutos.
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Esta canción era la nuestra. 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

acompañándolos en esta jornada. En Interamericana, damos la bienvenida a Ana Belén. No volverán.

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1: Son las 11 de la mañana, 58 minutos.
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3: ¿Qué tal si comenzamos a retroceder en el tiempo?

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¿Qué tal, queridos amigos? Qué gusto más grande saludarles a esta hora cuando arrancamos acá una nueva Botica del Ayer. Un espacio creado para la gente que quiere más información sobre los sistemas naturales para ir complementando de buena manera el tratamiento de tu especialista. No somos alternativa a nada. No somos ni alternativa médica, ni alternativa terapéutica, ni alternativa farmacéutica. No, no somos alternativa, sino que somos un tremendo y gran complemento que tú ya conoces y reconoces por las historias, por los testimonios, por las experiencias. Acá lo más impactante y lo mejor en el fondo ha sido que las personas han podido tener una experiencia viva con respecto a Madre Tierra y a los productos naturales que iremos conociendo durante este programa y todos los otros que tenemos por delante. Personas que sufren malestares generales, personas que se están recuperando de alguna dolencia, personas con falta de ánimo, personas estresadas y cansadas, estudiantes sobreexigidos, ejecutivos agotados, madres que están preocupadas por la salud de sus hijos y su propio cuerpo, su propia salud, niños en crecimiento, deportistas, adultos mayores, sobre todo aquellos adultos mayores que están pasando por periodos de debilidad. Todos convergen entonces a este programa informativo que es la Botica del Ayer. Hablaremos de los mejores, yo diría de los mejores complementos naturales para tener una buena salud. Te vamos a orientar cómo mejorar también tu alimentación y por ello también tu nutrición. ¿Ya? De nada sirve con mejorar nuestra alimentación si a nivel de nuestros cirios intestinales todo el proceso de incorporación de estos nutrientes no se hace de buena manera. O sea, hay que tomar una sabia y buena decisión porque eso es algo voluntario. Tú eliges qué comer, pero por dentro tenemos que trabajar en algo involuntario que son los procesos de absorción de estos nutrientes. Una persona estítica, por ejemplo, mientras no supere ese cuadro de estitiquez, esa constipación o qué sé yo, todo lo que empeora en cierta forma el buen tránsito intestinal, no va a estar en cuanto a un excesivo consumo de harinas refinadas, alimentos refinados, en el fondo alimentos procesados. Debemos nosotros en cierta forma alcalinizar ya de buena manera lo que es la homeostasis interna de este paciente para que también estos nutrientes estén en un ambiente que sea proactivo para ellos. La vitamina B12, que es tan importante, la cobalamina, necesita tener ambientes apropiados para su buen funcionamiento, como todas las otras vitaminas y minerales. Así es que el tema viene muy, muy interesante, insisto, para la gente que quiere robustecer su organismo, que quiere mejorar la performance psicofísica. Porque, ojo, que acá hemos descubierto algo en los últimos 15 o 20 años que hemos estado haciendo esta botica, hemos logrado conectar por fin, y así ha sido reconocida, cómo la mente ya está asociada al cuerpo y viceversa. Por lo tanto, cuando nosotros mejoramos nuestro cuerpo, estamos mejorando también nuestra psique. Es muy, muy importante eso y debemos tenerlo muy, muy claro también porque vamos a estar haciendo un trabajo para un doble beneficio. Entonces, tu aptitud tu aptitud psicofísica va a mejorar cuantitativamente a través de la depuración, la limpieza y la buena y sabia alimentación. Por cierto, también, como insisto, he mejorado aún también con el proceso de buena nutrición. Así que vamos a comenzar todo esto dándole gracias a Jehová Dios la oportunidad que tenemos cada día. Ya, a veces es muy importante reconocer, y la verdad es que no a veces, siempre es bueno reconocer la bondadosa oportunidad que tenemos nosotros de estar con vida. ¿Has sabido de alguien que ha fallecido antes de tiempo? Cuando muere un abuelito a los 90 y tantos años, uno dice, bueno, ya era el tiempo en que esta persona descansara. Pero cuando una persona muere a los 40 y tantos años, ya estamos hablando de la medianía de la vida, si muere a los 50, 60 años, estamos nosotros pensando que todavía está en el cenit de su vida, que tiene todo un potencial para crear y desarrollar. Entonces, cuando una persona, incluso a más temprana edad, muere de un infarto al miocardio,
de un accidente cerebrovascular, del ataque intempestivo, por ejemplo, de células tumorales, de un cáncer, por ejemplo, tantas razones que te pueden llevar a la muerte, uno dice, wow, vaya, esto no debiera ser así, esto no debiera ser así. Y es por eso que acá se instaura uno de mis aforismos más importantes, que es, en cuanto a la salud y a la vida, lo más importante es prevenir antes que lamentar. ¿Ya? Es más importante la medicina preventiva, con todo el respeto que tengo por mis colegas farmacéuticos y médicos y bioquímicos y todo el equipo de salud, con todo el respeto que me merecen mis colegas, yo les digo que es mucho más importante la medicina preventiva que la medicina restauradora o curativa. Yo de repente en esto de la medicina natural me ha tocado atender miles y miles de personas en una de mis especialidades, que es la iridología médica. Muchos de ellos se van y nunca más vuelven. Y la verdad es que yo entiendo, porque después me los vuelvo a topar por alguna razón u otra, porque han recuperado el equilibrio y el balance en su vida, entonces se sienten bien el resto de su vida, no tienen, incluso la gente que toma estos consejos que yo comparto, muchos de ellos se ahorran, sin saberlo, millones y millones de pesos, mucho dinero se ahorran en consultas médicas, en tratamientos médicos, en medicamentos, en fármacos, en exámenes, etc. Y eso no lo van a valorar jamás porque no lo tuvieron que hacer, ¿ya? No lo tuvieron que hacer, no se valora lo que no te exige un valor a cambio, el respirar, el aire, por ejemplo. ¿Cuánta gente valora el aire que respira? ¿Cuánta gente valora las cosas que no tienen un valor monetario? Es impresionante. Incluso yo lo he visto en la consulta. Si tú atiendes a una... Y se hizo un experimento en Francia a propósito, ya con unos psicólogos que decían que cuando la gente... Tú no les cobras, cuando no sienten que hay que redituar un trabajo, la gente no le da el valor y eso tampoco obra en las personas que así lo reciben. Por eso es que a la gente pobre que le regalan cosas, lo más probable es que sigan siendo pobres toda su vida. En cambio, a la gente pobre que le exigen un trabajo a cambio, a la gente pobre que lo obligan a estudiar, a educarse, para cambiar, en cierta forma, el estilo, el sistema en el que viven, son gente que progresan y son gente que se hacen próspera. ¿Ya? A veces, cuando tú das las cosas por regalar, por apoyar, por qué sé yo, sin un valor a cambio, tú a la larga generas más pobreza. Entonces en esto es muy muy importante todo el trabajo que ustedes tienen que hacer, amigas mías, para descubrir la salud que está reservada para ustedes. Y cuando ustedes estén gozando de salud, sepan que hay un valor intrínseco en ellas. Tomen conciencia que esa salud no es gratuita, hay un trabajo de ustedes mismos, son ustedes mismos quienes proveen todo eso, que ustedes respeten las leyes naturales por sobre todas las cosas. Una de las leyes naturales para vivir mejor, ¿ya? Y vivir más, sin duda, es el ser agradecido. Hay una ley que se llama la ley del reconocimiento, que es fundamental antes de agradecer, porque tienes que reconocer algo para agradecerlo. Reconoce que hoy día tú despertaste, que abriste, si eres una persona no vidente, reconoce que tienes la facultad de respirar, la facultad de sentir, ¿verdad? La facultad de oír. Hay otros sentidos que están asociados a ti y que se agrandan cuando hay uno de ellos que está carenciado. Es así. Yo a veces me fijo mejor en las cosas porque soy medio sordito. Como no las escucho, las miro, las observo, las huelo, las palpo, las siento. Como soy corto de vista, pareciera ser que mi glándula pineal se exacerba. Soy mucho más sensible con mi glándula pineal. Puedo ver cosas que otros no ven. ¿Por qué? A lo mejor porque prácticamente tengo una pésima visión, ¿ya? Una falla de origen. Yo vengo bien fallado de origen, pero ahí se exacerban estas cosas y ahí tengo razones para yo levantarme y darle gracias a Dios cada día por esta maravillosa oportunidad que tenemos, cuál es la vida. La vida es lo más hermoso que tú puedas tener. Se te dio como un regalo para ti, es un presente para ti. Y hay gente que la descuida de mala manera, más que construyéndola, destruyéndola cada día. Así que bueno, lo reconocemos, lo agradecemos a quien, al dador de la vida, que es Dios, es Jehová, quien nos permite estar en este instante con nosotros. Saludamos a uno de los tantos productos naturales con los cuales trabajamos nosotros ahí en Madre Tierra, cual es Bicolon.
de colon, lo vamos a saludar hoy porque sin duda las enfermedades gastrointestinales están cada vez aumentando más, producto de una vida sostenidamente estresante, debido a un alto consumo en comida chatarra, debido a que estamos utilizando muchos alimentos condimentados químicamente, alimentos que han sido tratados incluso organolépticamente con bases químicas, estamos tan complicaditos en el tema de lo que se conjuga en nuestro estómago y en nuestros intestinos, que la gente, hoy día la cantidad de alergias alimentarias es impresionante, la intolerancia al gluten, a la lactosa, por ejemplo, tantas cosas que hoy día pareciera una verdadera pandemia. Tenemos que fortalecer nuestro sistema gastrointestinal. ¿Tenemos la voluntad de hacerlo? ¿La tenemos? Bueno, si la tenemos, comencemos entonces a cuidarla tomando Bicolon. Bicolon es un preparado fitoterápico, como lo conoceremos en un rato más, que en un principio se pensó para el colon irritable, pero que hoy por hoy, con la experiencia que hemos tenido ya en Madre Tierra, nos hemos dado cuenta que no solo el colon irritable se mejora al tomar Bicolon, sino que muchas dispepsias, muchos trastornos hepáticos, el meteorismo, la flatulencia, la acidez estomacal, la hiperacidez, el reflujo esofágico, la regurgitación ácida, etcétera, todo eso se va mejorando rápidamente, sobre todo los síntomas, ya sobre todo los síntomas asociados a estos trastornos gastrointestinales van desapareciendo rápidamente en cosa de días. Pero acá lo más importante, una vez más, es la conciencia y mantener un tratamiento curativo por un tiempo prolongado. ¿Cuánto te demoraste en echar a perder tu sistema gastrointestinal? ¿20, 30, 40 años, 50 años? Bueno, no esperes que en 50 minutos todo vuelva a la normalidad. Requiere entonces permanentemente estar haciendo acopio de esta fuente curativa que tiene Madre Tierra, en este caso el famoso Bicolon. Bicolon, tócate ahí tu estómago, tócate, hazte cariño, palpita, ahí toca, haz una palpación, mejor dicho, una palpación de tus tripitas, por ejemplo, y ve cómo está funcionando todo adentro. Además que en los intestinos están alojada una cantidad enorme de neuronas, hay todo un sistema nervioso entérico, muchas neuronas están ahí que tú también tienes que cuidarlas, así como las de tu cerebro. Así es que, junto a Bicolon, musicalizamos en esta linda y hermosa botica y les damos la bienvenida a cada uno de ustedes, sobre todo a aquellos que recién se incorporan a este espacio, a este programa. Soy el doctor Leopoldo Moreno, desde acá, como químico farmacéutico, a cargo de esta hermosa botica del ayer, que es Madre Tierra a sus órdenes.

0: 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El colon irritable, que te insisto, es un poquito la razón de por qué se desarrolló este producto. Cuando nosotros en el laboratorio nos pusimos a trabajar de cabecita, a trabajar en algo bueno y natural para tratar el colon irritable, entendíamos que era una dolencia a la cual nosotros deberíamos prestarle atención, por cuanto es la primera razón por la cual la gente consulta al especialista. Hay divertículos, hay apendicitis. Una vez don Daniel estaba con unas úlceras gástricas tremendas, ya cuando recién estaba partiendo con nosotros. Hoy, gracias a Dios, ya está mejoradito completamente. Pero dentro de todo había una sintomatología que se juntaba a este concepto, de este síndrome, que es el colon irritable, que es la causa más frecuente de la consulta al médico. Segundo, datos estadísticos nos hablaban que un 23% de la población lo sufría. Abrimos nosotros Madre Tierra en España, y allá en España trabajamos con gastroenterólogos, con un equipo de salud en esta área, y descubrimos que ese valor estadístico general para el mundo entero, un 23%, había aumentado un 30%, y seguía en aumento. Luego, ya trabajando aquí en Chile, conversando con gastroenterólogos importantes de acá de nuestro país, nos informamos que esta dolencia, que ya estaba por sobre el 30% de los trastornos gastrointestinales, que afectaba más de un 30% de nuestra población, le afectaba también más a mujeres que a varones. O sea, había ahí una razón, pero más que de peso, ¿verdad?, para prestarle atención a esto. Y ahí nos pusimos a trabajar. Y descubrimos, primero, cuando tú haces investigación, lo primero que hace uno como investigador te va a contar. Lo primero que hace es buscar un momento de tranquilidad y yo diría el momento más alto de apertura mental. ¿Cuál es el momento en que tú estás como más despierto? Todos tus sentidos están despiertos, porque un científico trabaja a través de la observación. Tú observas y luego haces un raciocinio y luego sacas una conclusión. Es un proceso natural de nosotros los hombres de ciencia. Entonces, primero, para tener una mayor claridad mental, tienes que buscar el momento del día en que tú te encuentras. Hay algunos colegas que se levantan a las 6 de la mañana y hacen sus ejercicios respiratorios, hacen su yoga, qué sé yo, y luego se sientan en su escritorio a trabajar. Y ponen ahí su cabecita, como yo lo he hecho miles de veces. Por eso te lo comento, porque yo lo he hecho miles de veces. Y si tú un día quieres hacer algo en la ciencia, ya quieres hacer tu aporte, quieres un poco descubrir que tú eres también un hombre de ciencia, vas a hacer lo mismo. Te vas a sentar y vas a poner tu cabeza como pista de aterrizaje. Una pista de aterrizaje. Esto lo decía Galileo Galilei, ya lo decía Isaac Newton, todos los hombres de ciencia lo han hecho. Mis colegas y yo personalmente también lo digo. Tu cabeza se transforma en una pista de aterrizaje. ¿Para qué? Beethoven también lo decía, no es un hombre de ciencia, pero era un hombre creativo. Hay algo de ciencia en lo creativo con respecto a la música. Decía, yo pongo mi cabecita para que ahí lleguen o aterricen las ideas de Dios. ¿Ya? Las ideas de Dios. Dios es quien te abre, ¿verdad? Te abre, wow. ¿Por qué cuando entro una hormiga en mi boca, ¿verdad?, y la mastico, me pica? ¿Qué es lo que tiene la hormiga? Vamos a investigarla, y se descubre que ahí está el formaldehído, el ácido fórmico. De hecho, en italiano, hormiga se dice fórmica, por el ácido fórmico. Y eso es observación. A Isaac Newton le cayó la manzana en la cabecita. ¡Wow! Me cayó. Lo despertó a lo mejor de una buena siesta, que estaba durmiendo ahí bajo un manzanito, relajadito, don Isaac, y pum, le cayó una manzana en la cabeza. Y eso lo despertó y lo hizo razonar. Hay un experimento bien, bien interesante que se habla del efecto Danton, que cuando un cuerpo está girando, el cuerpo no cae en línea recta. No cae en línea recta. Y son observaciones. ¿ya? Que tú haces. Mira, de alguna altura, alguna vez, si estás en un piso alto, tira una pelotita, suéltala y va a caer prácticamente en línea recta. Pero si tú la sueltas con un giro, tú le das un girito, te vas a dar cuenta que esa pelotita no cae en recto, sino que forma una especie de parábola. Ese es un efecto que se le dio el nombre por este gran físico. Y todo es observación, todo es observación. Cuando quería determinar, ¿te acuerdas quién fue? No me acuerdo quién fue el matemático griego antiguo que tenía que determinar el volumen de un cuerpo no uniforme. ¿Cómo determinas el volumen de un cuerpo que no tiene uniformidad? De un rectángulo es fácil hacerlo, ¿verdad? O sea, perdón, de un cubo es fácil hacerlo, de una pelota es fácil hacerlo, qué sé yo, pero un cuerpo que no tiene, un cuerpo sin uniformidad, ¿ya? ¿Cómo lo determinas? Y por ahí este griego, ¿qué hizo? Llenó una tina de agua. Llenó una tina de agua. Y luego se metió enterito en la tina de agua. La llenó hasta el límite, ¿ya? Hasta el límite, límite. Y luego este señor, ¿qué hizo? Se metió enterito, cabecita, con todo para adentro del agua. Y el volumen que ocupaba su cuerpo no uniforme equivalía al volumen de agua desplazado. Entonces bastaba determinar cuánta agua se había botado de la tina, ¿entiendes o no? Cuánta agua se botó, se perdió de la tina, ya sea por el descarte, por el chorreo, como se dice, o luego después de que él se salió y se vio cuánto bajó. La puedes tener medidita ahí. Y ahí determinó por desplazamiento, y él gritó, ¿qué cosa? ¡Eureka! ¡Eureka! Lo encontré, lo descubrí, cómo determinar el volumen de un cuerpo no uniforme. Y eso lo haces a través de la observación. Por eso te digo, a través de este proceso de observación fue que nosotros nos detuvimos, ¿ya? En cada uno del equipo de salud, mi hermano que es ingeniero en alimentos, otros colegas, en el caso personal mío como farmacéutico, a trabajar. Y elegimos siempre la hora en que nuestra mente está más abierta, más clara, para poder captar ideas. A veces ocurren en horarios muy lejanos a ello, pero uno se va preparando así. Y elige cada uno su instancia. Y empezamos a ver qué estaba pasando en el mundo. Y aquí está toda esta información que yo te señalaba. Ya, los problemas gástricos, cómo han ido recrudeciendo, los cánceres colónicos, por ejemplo, los divertículos, las apendicitis, el reflujo, etc. Y en base a eso comenzamos luego a investigar que había sido ya descubierto en la ciencia fitoterápica, en la ciencia de la trofología, de la nutrición, etcétera, para tratar este tipo de dolencias. Y aparecieron elixires de un cuanto hay. Aparecían unas gotitas, estaban desarrolladas en Singapur, aparecieron, gotitas usadas por el pueblo mapuche, por ejemplo. Todo eso tú lo vas juntando y comienzas a analizarlo, ves cómo combinan, un poco estudias la idiosincrasia también del organismo hoy por hoy, del cuerpo humano, de la persona común y corriente, ¿ya? Que tiene un estilo de vida más o menos de igual manera, ¿ya? Y comienzas a hacer todos esos análisis. Incluso llegamos a los países europeos, donde esto de las gotitas eupépticas viene siendo olvídate, 500, 600 años. Monjes del 1400, 1300 ya tenían descrita ya la utilización de ciertas plantas amargas. De hecho, hay un producto en Suecia que le llaman el amargo sueco, que es un tremendo péptico. Entonces, todo eso nosotros, te cuento un poquito la historia, nosotros lo tuvimos en cuenta al momento de juntar toda esta información y comenzar a desarrollar las famosas gotas de Bicolon. Bicolon en gotas orales. Queríamos gotitas, no queríamos comprimidos, no queríamos, qué sé yo, tabletas, no queríamos nada que no fueran gotitas, porque entendíamos la importancia de la biodisponibilidad de estos principios fitoactivos en esta forma farmacéutica, como son las gotas orales. Y bueno, y ahí convergen entonces una fórmula muy simple. Bueno, nos tomó mucho tiempo. ¿Para qué te voy a contar las historias, las discusiones, los trabajos de estabilidad, la combinación y luego hacerle desaparecer también el sabor amargo a algunas de las plantas que son fundamentales? Son todas amarguitas las que ayudan en los procesos eupépticos. ¿Cómo le hacemos desaparecer lo amargo? Porque hay que ser sueco y vivir en el 1400 para aceptar las gotas amargas. Tú le das una gota amarga, el niñito, ¿qué te va a decir? ¡Ah, papá! ¡Ah! El natri, por ejemplo. Dime si no hay mejor antipirético que el natri. Pero ¿por qué no es famosa las cápsulas de natri? ¿Por qué no se usan los jarabes de natri, los elixires de natri, para la fiebre, para la temperatura elevada y todo? Porque es amargo el natri. Porque es amargo. Entonces la gente, el cochayuyo, por ejemplo. ¿Por qué a los niños no les gusta comer cochayuyo? Porque también organolépticamente es mucilaginoso, es desagradable para los niños, lo van a rechazar. El aceite de bacalao, tantas cosas que son tan buenas, pero que la gente, especialmente los chicos, los adolescentes, lo rechazan por un efecto organoléptico, porque hoy día, sobre todo, tenemos tan mal acostumbrada a nuestra población, a nuestros hijos, a que todo tiene que ser suave, rico, blandito, jugosito, dulcecito, ¿sí o no? Todos los tenemos tan mal acostumbrados. Si no es así, un manjar, como dice nuestro amigo, ¿cómo se llama el amigo? No sé. Sí, ¿no es cierto? Hay un amigo ahí que averigüe cómo se llama, don Hugo, creo, don Ramón, don Pablo, ¿cómo se llamará? Don Robert, tiene un nombre. Ya, esto es un manjar, dice él. Esto es un manjar, o decía. Y los tenemos tan mal acostumbrados a la gente, a nuestros chicos sobre todo, que si no les preparas un manjar, aun cuando la importancia para su salud está por sobre el sabor, ¿ya? La gente no lo va a querer, no lo va a tolerar, lo va a rechazar. Entonces, ahí hubo otro trabajo, insisto, organoléptico. Gracias a Dios, nuestros estudios en química de alimentos, nuestro trabajo con la doctora Lilia Mason, son hoy día en bromatología, por ejemplo, lo que hicimos en la universidad en bromatología, fue todo utilizado hoy. Uno mira para atrás, 40 años después de que lo estudiamos en la universidad, lo estamos aplicando hoy día para este gran producto natural que se llama Bicolon en gotas orales. ¿Don Víctor se llama? ¿El señor del manjar? Mira, ahí está, don Víctor. Un saludo a don Víctor y a quien se le ocurrió filmarlo y que se lo hizo famoso, ¿ya? Bueno, entonces llegamos a Bicolon, a este preparado que es altamente agradable a tus papilas gustativas, pero por... ¿Ya? Más que lo agradable a tus papilas gustativas, es lo que verdaderamente sorprende, amigas y amigos, sorprende en cuanto a lo terapéutico, a lo sintomático. Cómo desaparece el dolor abdominal, cómo desaparecen las molestias en el vientre, cómo desaparecen los cuadros de diarrea o estreñimiento, cómo desaparece la distensión abdominal, así como la flatulencia, cómo desaparece el mucus que está presente en las deposiciones, el borborismo, la sensación de evacuación incompleta, cómo desaparece la acidez, las náuseas, el mal aliento, la regurgitación ácida, la dificultad para tragar, etcétera. ¿Cómo va desapareciendo todo eso? Además, que a nivel emocional, todos los trastornos digestivos están asociados a un cansancio, una fatiga, una ansiedad, una irritación, a una falta de concentración. Incluso he visto pacientes que terminan depresivos por todo esto. Y todo eso desaparece. ¿Por qué? Porque reordenaste tu alimentación y empezaste a usar, entre otras cosas, el famoso Bicolon en gotas orales. Por eso, si estás así con acidez, con molestias gástricas, si se te repite el reflujo, si te mareas, te duele la cabeza, y ya te lo han dicho todos que es por tu hígado, si sientes pesadez hepática, si te has hecho exámenes y aparece hepatomegalia o aparecen también las transaminasas elevadas, etc., comienza a tomar, por favor, lo antes que puedas el famoso Bicolon en gotas orales, un complemento natural ideal para mejorar tu sistema digestivo. Junto a Bicolon vamos a hacer la pausa para los comerciales de esta media hora. Soy el doctor Leopoldo Moreno, no cambie el dial. No me dejen solito.
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¿Está usted con algunos kilitos de más? ¿Está con sobrepeso? ¿Está con las líneas enemigas ahí puestas en su cuerpo? Muchas veces este sobrepeso, la mayoría de las veces en realidad, se debe a que usted está comiendo en exceso. Está comiendo... ¿Qué significa en exceso? Básicamente, y esto lo define solamente su gasto. ¿Cuándo tú estás comiendo en exceso? Cuando tú estás comiendo más calorías de las que gastas. O sea, una persona sedentaria, una persona que no hace mucho ejercicio, que no se planifica, por ejemplo, para mover su sistema musculoesquelético. Acuérdate que tu cuerpo se mueve, ¿ya? La dinámica de tu cuerpo se mueve en función de una base energética que tú tienes, que son las calorías en el fondo. Si tú mueves poquito tu cuerpo, vas a necesitar menos calorías. Es como andar en auto. Si tú usas tu auto para ir de aquí a la esquina, vas a ocupar una cantidad muy moderada de combustible. Pero si lo usas para ir de aquí, no sé, al otro lado de la ciudad o a otra ciudad y volver, vas a tener que preocuparte de ponerle más gasolina. Hay gente que le pone más combustible al auto del que ocupa. Y no sé, y al otro fin de semana vuelve a repetir, ¿ya? Y le vuelve a aplicar más combustible. Llega un momento en que el estanque, que ya es físico en el caso del auto, el estanque que es físico y que no hay otro lugar, porque el estanque tiene dos posibilidades de acopio. Uno es el estanque propiamente tal y otro lo que le llaman el estanque de reserva, ¿no? Pareciera que el estanque tiene dos, ahí hay una fusión de dos ambientes de acopio del combustible. Tu cuerpo, amiguita mía o amiguito mío, tiene muchos, pero muchos estanques de reserva. Ese es el gran problema. Ya, tiene muchos estanques de reserva. Y esto fue así porque en los tiempos pretéritos la gente no tenía la absoluta seguridad de conseguir alimento a la hora que quisiera. Hoy día tú te despiertas a las 4 de la mañana, te levantas y puedes ir a comprar comida. Es más, ni siquiera te tienes que levantar. Hoy por hoy hay un sistema de teléfonos, ya, a través de las aplicaciones que tienen los teléfonos inteligentes, tú prendes, o sea, lo único que te vas a cansar, el único gasto calórico es prender el teléfono, ¿me puedes creer? Prendes el teléfono, usas un dedo, yo creo, un dedito, pulsas, ya ni siquiera hay que pulsar, hay que tocar, o sea, ya ni siquiera tienes que hacer el trabajo de pulsar, no hay que apretar nada, simplemente el touch, el toque así, y ahí se prende el teléfono y te dice... Bienvenido, son las 4 de la mañana. ¿Qué comida le gustaría a usted? Si quieres comida francesa, comida mexicana, comida hindú, si quieres comida chilena, no te hagas ningún problema porque usted aprieta, ni siquiera aprieta, acuérdese, deslice su dedito por el lugar que quiere. Nosotros en 30 minutos estaremos con un servicio de catering a su domicilio. Es más, no tiene que ir a la reja, se lo podemos llevar a la puerta, como usted quiera. O sea, es impresionante. Entonces, cada vez la gente tiene menos gasto calórico en la vida. Se ha automatizado todo, que tú vas de tu cama, te mueves un poquito, los baños, como ahora las casas son cada vez más pequeñas. ¿Puedes creer, Daniel, que el otro día me mostraron una casa de 70 metros cuadrados? Tres dormitorios en 70 metros cuadrados. Y eso para muchos... Bueno, te conté en Francia... Yo me tocó hacer una pasantía en Francia hace un año atrás y me destinaron en un departamento de 28 metros cuadrados. 28, baño, tenía oficina, tenía cocina, tenía de todo. Hasta una cancha de golf tenía. Hoy día hacen unos simuladores ahí con unas... Tiene increíble. Entonces, tú te levantas, ¿cuántos pasos das para llegar al baño? No, ya no. Antes yo me acuerdo, ¿dónde está el baño? Al fondo, tenías que ir al fondo y tenías, no sé, que desplazarte por lo menos. ¿Ya? Hoy día ni siquiera eso. Luego tenías, si estabas en un edificio, bajar las escalas. Hoy día hay ascensores pegaditos a tu puerta. Como todo es chiquito, ya, abres la puerta y ya estás en el ascensor. Hay casas que están pegadas a la puerta del ascensor. Y luego bajas del ascensor y entras a tu estacionamiento, te subes a tu automóvil para llevarte al trabajo, que ojalá te deje el estacionamiento, que te den el estacionamiento frente a la puerta de tu oficina, para no tener que caminar mucho. Tú vas a Suecia, a esos países europeos, lo que están haciendo hoy día, están sacando los estacionamientos
de la cercanía de las oficinas para que la gente camine. Entonces, tú estacionas tu automóvil, tienes que caminar 2-3 cuadras para llegar a tu trabajo, aunque sea subterráneo, porque hay zonas donde hace mucho frío que han creado estas calles subterráneas donde hace mucho calor también.

Entonces, amiguitas mías, tienen que tomar conciencia con el sedentarismo. Hoy día yo creo que lo peor que le está ocurriendo al género humano es el sedentarismo. Tú necesitas practicar deporte. Entendiendo el deporte, a la edad mía dirán, bueno, doctor, usted ya no está en edad de practicar deporte. Bueno, salgo a caminar. Salgo a caminar, me doy una vuelta a la manzana, qué sé yo, subo o bajo las escalas, porque no es un muy buen ejercicio, eso lo aprendí en Hong Kong. Hay que mover el esqueleto, porque órgano que no se usa se atrofia. Entonces, termino con esto, 60-90 es un aliado para la gente que primero toma conciencia de por qué ha engordado. Ya, ¿por qué tiene esos kilitos de más? ¿Por qué todos los rollitos se comienzan a soltar? Fíjate que después de los 30 años, la velocidad de recambio de colágeno disminuye considerablemente y ya no, el tejido no tiene la firmeza de antes de los 30 años. Una mujer dice, doctor, mire, soy joven, tengo 40 años y mire cómo estoy toda sueltecita. ¿Por qué? Porque el colágeno, en el caso de ella, o así como a todos nosotros, comienza a disminuir su velocidad de recambio y cada vez tenemos menos colágeno, por eso aparecen las arruguitas. 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Ya, hoy día estamos comiendo demasiado para, insisto, el gasto de nuestro cuerpo. La comida debía nutrir la funcionalidad de energía para mover nuestro sistema musculoesquelético. Y algo muy importante en esto de la conciencia, por ahí aprovecha de tomar conciencia con respecto a qué es lo que tú comes, qué es lo que tú estás comiendo. ¿Ya? Porque hoy día mucha gente dentro de esta misma vorágine de la comodidad ya no cocina en casa. Tú le preguntas a tus hijos, mi amor, hagamos una comidita. No, vamos a comer al restaurante de la esquina. Llévanos a comer afuera, vamos a comer afuera. Y el comer afuera reviste no solamente el peligro de lo que yo siempre te he enseñado. Cuando tú comes de manos ajenas, tú no sabes la energía que esa gente le pone. ¿Ya? Pero entendiendo que la gente buena onda está cocinando también en buena onda, sino que acá se suma algo súper importante, el alto contenido en grasas. El alto contenido en grasas saturadas, especialmente con la cual los empresarios gastronómicos hoy día un poco exacerban el sabor de la comida. Y ahí están los altos niveles de colesterol, y ahí están los altos niveles después de estrés, o todas las consecuencias provocadas por esto. Por eso, 60-90 es el producto natural que quiero destacar para aquellas personas que conscientemente hoy día quieren hacer un parale, ¿ya?, en lo que es el peso corporal, el poco cuidado que tiene que ver con la colesterolemia, por ejemplo, el alto nivel de triglicéridos, porque insisto, y voy a hablar después de eso, hoy día el colesterol es un asesino silencioso que provoca más muertes que todas las guerras juntas. Júntenme todas las guerras y yo te voy a mostrar a un asesino que es el colesterol, que mata más gente que todas las guerras juntas. 60-90, un gran aliado de los cuerpos delgados, un producto natural que mejora el colesterol, perdón, mejora no solamente tu peso corporal, sino que también tu figura, porque es un modelador de tu cuerpo. 60-90 nos acompaña a esta hora acá en la Botica del Ayer.

60-90, el gran complemento natural que te permite a ti bajar de peso. Bajar de peso en forma natural y efectiva, evitando lo que es el efecto rebote también. Uno de los grandes beneficios de consumir productos naturales a la hora de bajar de peso es que se evitan los efectos secundarios. Uno de ellos es el efecto rebote. Esa gente que pierde 7 kilitos y después recupera 9, o sea, recupera los kilos más el IVA, el impuesto a la renta, y hoy día cada vez como están aumentando todos los impuestos, fijados que el gobierno ha ido aumentando los impuestos, pareciera ser que también le pega a la obesidad, porque cada vez los gorditos pierden con estas dietas que andan por ahí volando y luego andan más gorditos. En los Estados Unidos se espera de aquí a menos de una década que el 75% del pueblo norteamericano esté con sobrepeso o obesidad. ¿Eso qué significa entonces? Significa hipertensión, significa trastornos cardiovasculares, problemas de la piel, pérdida de la autoestima, dolores reumáticos, problemas respiratorios. Es complicadito. 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

0: 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Acuérdate de este beneficio. 60-90 primero funciona por la noche. Es un producto natural que funciona por la noche. Por lo tanto, no tienes que andar así tan neurótica, por decirlo así, tan ansiosa, tan angustiada por el comer, cómo comer, dónde con nada. Toma 60-90 y comienza a funcionar mientras duerme por su acción termobólica y termogénica. Recién sobre el colesterol alto. El colesterol es un asesino silencioso. ¿Has conocido asesinos en tu vida? Históricamente se hablan de los, incluso de los asesinos en serie. Pero ningún asesino es más poderoso que el famoso colesterol. Hoy día son millones las personas que han muerto en estos últimos años prematuramente. Eso es lo peor, incluso son personas que a más temprana edad están muriendo prematuramente, dejando una debacle psicoemocional en sus parientes, en los hijos, en sus parejas, en esos hogares. Dejan trabajos, proyectos que quedan ahí dando tumbos porque apareció el colesterol y se hizo presa de tu vida, provocando infartos al miocardio, trastornos cardiovasculares y todo eso. Las perlas de la vida son un complemento natural que presentamos nosotros acá en nuestro país hace alrededor de 3 o 4 décadas atrás. Un producto natural que hasta el día de hoy se siguen consumiendo y cada vez con mayor razón, porque algo que nosotros evaluamos hace 3 o 4 décadas atrás pareciera que hoy día se ha agudizado aún más el problema. Y sin duda, hoy es la primera causa de muerte prematura en... Antes hablábamos de los Estados Unidos porque ahí venían los estudios, pero hoy día es en el mundo entero, en el mundo donde tú vayas, incluso vas a sectores paradisíacos y te das cuenta cómo la gente está con el colesterol alto. Las perlas de la vida, un poderoso anticolesterólico y antiarterioesclerótico que es capaz de disolver los depósitos grasos de arterias y venas, previniendo infartos, preinfartos, accidentes vasculares encefálicos, trombosis, embolía, claudicación intermitente y hasta las molestas varices. Si estás con problemas de circulación, estás con problemas que tu médico incluso ya puede estarlo tratando con medicamentos. Hoy día, ¿cuánta gente está tomando anticolesterólicos orales? Y que tienen, pregúntale a tu doctor cuando te diga, mire, yo le voy a dar este medicamento para bajar su colesterol, ahí mismo dile, doctor, ¿y me puede dar la lista de los efectos secundarios que pudiera tener este medicamento? A nivel hepático, qué sé yo, en general, deme la lista por lo menos de, no sé, para no complicarlo mucho al doctor, que te dé 20, por favor, dícteme 20 efectos secundarios nocivos ya para mi cuerpo por tomar el medicamento que usted me está recetando, por favor. Ya por ahí tu médico a lo mejor no conoce 20, pero conocerá 15 o 16, para que te sorprendas muchas veces cómo de repente, como decía mi abuelo Caleuton, sale más cara la vaina que el sable. Entonces, ante esto yo insisto en la alimentación rica en fibras. Rica en fibra, fundamentalmente la fibra es fundamental y básica para los niveles de colesterol alto. Segundo, una alimentación saludable y, entre otras cosas, los té también, por ejemplo, las infusiones, el té de hojas de guindo, el muérdago, por ejemplo, andan muy, muy bien para bajar el colesterol. Y por sobre todas las cosas, estos suplementos dietarios como las famosas perlas omega 6, las perlas de la vida. Yo diría un verdadero seguro de vida, siempre y cuando usted las consuma a tiempo.
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0: 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Saludo al doctor Rubén Vera, quien representa Madre Tierra en esa ciudad. En Vicuña, otro colega, el doctor Fernando Rivera, ¿ya? El famoso Fernandito, don Fernando Rivera, su abuelo y él, químicos farmacéuticos, ¿ya? Y su padre creo que era práctico en farmacia. Una familia de farmacéuticos ahí atendiendo al sector de La Serena y Vicuña, colegas químicos farmacéuticos. Bueno, a propósito de esto del colesterol, y ya que nos queda poquito tiempo, voy a aprovechar de hacerte un pequeño alcance. El colesterol también puede ser generado por tu propio sistema nervioso. Hay una autopoyesis, por decirlo así, y le llamamos colesterol endógeno, un colesterol que no viene de afuera. Porque hay gente que me dice, doctor, yo desde que escucho sus programas, hace 25 años, ya adopté una vida saludable, hago respiración, hago ejercicios de yoga, qué sé yo, pienso positivo, quiero mucho a mi pareja, respeto a mis hijos, ando calladito por la vida. Tú sabes que es mucho mejor callar que hablar. Eso, mi abuelo Caleuto lo decía, mi abuelo me decía, Polito, uno es amo, ¿cómo es esclavo de lo que habla y amo de lo que calla. Uno es esclavo de lo que habla. ¿Ya? A veces estamos aquí en la farmacia y digo, ya, vamos a hacer unas vacaciones todos juntos. ¿Ya? Y vienen las vacaciones y doctor, ¿dónde estamos todos juntos? Me ponen la canción de los Jaivas. Ya, vamos a hacer una comidita todos juntos. Uno es esclavo de lo que habla y amo de lo que calla. Por eso es bueno de repente guardarse las cositas en silencio hasta el momento en que las ejecuta. ¿Sí? Y no quita de que uno le dice a los hijos, de repente va con sus hijos, uy, qué lindo este amplificador, hijo, te lo voy a regalar. Algún día, ¿verdad? Te voy a regalar este tremendo amplificador. Y de repente no se te dan las cosas y ahí empieza el hijo, papá. Amaneció ya, son las 6 de la mañana, vas a ir a comprarme mi amplificador. Sí, ¿no te pasa, no? Papá, ya llevas una semana. Bueno, tú dijiste algún día. Y la vida tiene cuántos días por delante, no sabemos cuántos. Entonces, uno es amo de lo que calla, es amo de lo que calla. Entonces, el tema de estas situaciones que son también estresantes, van provocando en sí este mismo estrés que el colesterol suba. Se eleve y nos encontramos ante una situación que afecta nuestro comportamiento, nuestro sentir interno, nuestro ánimo, nuestra capacidad física y mental. Level Up con adaptógeno, sin ser un anticolesterólico, al mejorar tu sistema nervioso, curiosamente hemos visto cómo también potencia la acción de los anticolesterólicos en general, incluso el que te da tu médico. Cuando un paciente con una medicación anticolesterólica toma Level Up, se potencia la acción anticolesterólica con el gran beneficio que si tú lo combinas con las pelas de la vida, no solamente vas a sacar el colesterol de tu sangre, sino que aquel vas a disolver aquel que está depositado en las arterias. Las perlas de la vida se potencian con este gran Level Up con adaptógenos, que es el producto natural con el cual nos vamos a despedir. Las personas cansadas, las personas estresadas, las personas fatigadas, las personas que se levantan por la mañana y lo único que quieren es volver a la camita. Las personas que han tenido una vida de esfuerzo. Ojo, el estrés te deja un cierto grado residual en tu cuerpo. ¿Te ha costado sacar tu vida adelante? ¿Te ha costado formar tu familia? ¿Te ha costado, no sé, alcanzar un nivel profesional como quisiste? El reconocimiento. Hay gente que toda su vida ha estado estresada porque busca el reconocimiento. Ya, errado o no errado, da lo mismo. Lo importante es lo que has hecho con tu vida. Ahora, si este camino que has decidido para tu vida te ha llevado a un nivel alto de estrés, lo más probable es que hoy día estés sufriendo las consecuencias. Insomnio, acidez estomacal, distensión abdominal, dolores articulares, mala circulación periférica, piel pálida, piernas encías, molestias poliarticulares, reumatismo o el desarrollo de tumores, cánceres, todos son consecuencias, ¿ya? Son consecuencias muchas veces de una vida llena de estrés, llena de inseguridades, llena de miedos, llena de temores, ¿ya? 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Ella es una radio paciente que tenemos en Valdivia, ya pidiendo el Level Up con adaptógenos, las perlas de la vida y una serie de otros complementos naturales que ella toma. Un saludo para la señora Miriam, que nos escucha todos los días allá en la ciudad de Valdivia. Soy el doctor Leopoldo Moreno, amiguitas mías, amigos míos, despidiéndome una vez más de este maravilloso encuentro a diario que tenemos con la medicina natural de Madre Tierra. Felicidades, será hasta nuestro próximo encuentro acá mismo, a esta misma hora, y al finalizar les dejo el mensaje para mí más importante y vital. Pongan siempre primero a Dios por sobre todas las cosas. Y luego al hombre.
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1: Son las 13 horas, un minuto.
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1: Son las 13 horas, 59 minutos.
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1: Son las 14 horas, 59 minutos.
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3: Son las 15 horas, 58 minutos.
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1: Son las 16 horas, 55 minutos.
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2: Son las 17 horas, 56 minutos.
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2: Son las 18 horas, 56 minutos.
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1: Son las 19 horas, 58 minutos.
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1: Radio Interamericana le indica la hora.
2: Son las 20 horas, 56 minutos.
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